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0: Que sí, que sí.
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0: ¡Vámonos! Adiós, madre mía.
1: Madre mía.
0: Y échame la bendición.
1: Agua.
0: Perdón por esta agonía. 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

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En donde todos nuestros amigos y oyentes pueden poner el anuncio que quieran, completamente gratuito. Eso sí, siempre cosas de segunda mano, de particular a particular. También hay anuncios de pérdidas o de ofertas de empleo. Siempre que la tengamos, te la contamos. Comenzamos diciendo que hay una oyente que está buscando para comprar sillas antiguas de comedor, de las de antes, en diseño y material, si puede ser de antes de los años 50. Se busca piso o casa en Azuaga para una familia con dos o tres habitaciones, en cualquier zona de la localidad y para larga duración. Se vende un colchón antiescaras de un metro de ancho con muy poco uso. Se vende una casa en Azuaga, en calle San Blas, número 16, por solo 6.000 euros. Se busca trabajo para un chico joven con estudios, recién graduado en electricidad, pero también se ofrece de camarero, para el campo, albañilería o lo que sea necesario, con ganas de trabajar. Se vende una cama articulada sin uso de 1,05 con barandillas y agarradera. Se vende mobiliario de oficina, mesas, sillas, estanterías, se puede ver, ¿eh? Y se regalan 6 sillas de comedor y sofá cama en Argallón, en buen estado, hay que ir a por ellos, ¿eh? Y como siempre decimos, en la oficina de información del Ayuntamiento de Azuaga existe un lugar de depósito de objetos perdidos. Actualmente hay muchísimas cosas. Sí, sí, es que hay cosas que llevan ya bastante tiempo que nadie las reclama. Hay llaves, hay gafas, hay bufandas, hay... creo que ya está un móvil. Bueno, pues que se pase a alguien a ver si ha perdido algo, a ver si está ahí, ¿vale? Eres mi catedral sin sacer... Ya sabes, nuestro teléfono o WhatsApp de contacto, 673-53-23-33. Nos mandas un WhatsApp diciendo lo que quieres. Oye, que vendo no sé qué, no sé cuánto, que lo tengo aquí, que está muy bien y tal. Me llamo tal y mi número de contacto de teléfono es tal. Nosotros lo apuntamos por aquí, ¿vale? Es el Radio Mercadillo. Un espacio que Radio Azuaga FM, como servicio público, ofrece a todos sus amigos y a todos sus oyentes. 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

y haciéndote compañía a esta hora con muy buena música que nunca puede faltar en nuestra sintonía a cualquier hora del día. Michael Foster, a estas alturas,

0: Y como te llevamos adelantando, y te lo vuelvo a decir así muy rápidamente para que lo apuntes en tu agenda, y es que el 11 de julio, sábado 11 de julio, ese festival de música y cine organizado por la banda de música, la Escuela de Música de Azuaga, en la Plaza de Toros, va a ser impresionante, ya iremos hoy contando más detalles, va a ser todo un espectáculo como siempre lo es, será el 11 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Música y cine, impresionante, Plaza de Toros, aquí en Azuaga. Apúntalo, ¿lo tienes apuntado ya? Venga, que no se te olvide, ¿eh?
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0: Y vuelve, después de un tiempecito sin saber mucho de ella, ha vuelto Niña Pastori, nos presenta este periódico de ayer.

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1: Desde la película El Diablo se viste de Prada 2, Lady Gaga, banda sonora.

0: escuchamos una de las canciones que llevamos bailando un montón de años. Pero seguimos en la versión de Omar Montes, Juan Magán.
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Desde Cartagena, ahí están, este grupo que está revolucionando. Premios Ondas 2023, fenómeno musical del año, por haber supuesto la salvación del rock español en un tiempo marcado por los géneros urbanos. Por eso le han dado el premio Ondas en 2023. Aquí están, nosotros hemos apostado por ellos. Desde Cartagena, desde Murcia, Arde Bogotá.

0: ¿Cómo llevas el día? Nosotros estamos aquí con esta selección musical del momento, que creo que está bastante bien. Hay muy buenos temas los que vienen ahora. Te hacemos buena compañía. Pasando un poquito de calor, bueno, no pasa nada, es normal en esta época. 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
2: 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Ellos son Azeres.

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1: Y desde el 107.7, desde la radio de aquí, vamos con este tema de Sofía Reyes, que normalmente nos hace bailar, pero hoy nos quiere proponer este tema tranquilito.
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2: Y a ver, atención, atención, porque hasta el día 29 de junio es el plazo, ¿eh? Estoy hablando que se han sacado las cláusulas para otorgar la instalación de las casetas de feria. En concreto hay 5 todavía, 2 de 20 por 10 metros y otras, son 3, y otras 2 de 17,50 por 15 metros. Unas serán dedicadas para comida y las otras para, bueno, música, caseta joven, como se suele llamar. Así que quedan todavía 5 espacios y la forma de adjudicación será por procedimiento de concurrencia en la que cualquier interesado podrá presentar oferta. El precio es de 500 euros al año y es por 4 años, o sea, años 2026, 27, 28 y 29. El plazo finaliza el día 29 de junio. Venga, que no nos quedemos sin casetas. Vamos, muy barato esto, ¿eh? ¿Montar una caseta? Bueno, hay que ver las condiciones, ¿eh? Hasta el día 29 puedes hacerlo para la feria, pedazo de feria la que tenemos que montar este año. ¡Ay! Cae, comienza en viernes, me parece, ¿no? ¿14 de agosto? Creo que sí. Bueno, vamos a disfrutarla a tope. 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
3: Aquí no está pasando.
2: Bailamos un poquito. ¡Ay, cómo se nota la música veraniega! Mike Bahía, Corina Smith. En este tema titulado Encubiertos.

0: Otro tema de este grupo que cada vez nos está gustando más. Se llaman Deja Vu. Y ahora sacan este Hilos, que suena así de bonito. Esto es Radio Zaga FM 107.7. Te hacemos buena compañía, ¿a que sí?
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1: Venga, vamos con una novedad. Ellos son Kiki y Manu junto a Ozarus. Que me llamen loco o lo que sea. Esto es Radio Actuada FM.

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3: Ahí está, este tema se titula, para que tú lo sepas, Agüita Clara. Y la cantan juntos Lérica, Dáviles de Novelda y Marta Santos. ¡Toma ya! Venga, seguimos contigo. Esto es en Radio Azuaga FM a esta hora, haciéndote compañía, que es lo que pretendemos, pasar un buen ratito contigo.

0: Y rápidamente una cosita, y es que el otro día, bueno, el otro día no, llevo viendo muchas veces por aquí por Azuaga gente con patinetes. La verdad es que me dan envidia, porque es una forma de poderte ir de un sitio para otro fresquito, y de forma rápida, ágil, no contamina, ecológico, pero sí, recuerda que hay unas normas, Nada de circular por las aceras, ni a mucha velocidad, ni en los paseos peatonales, ni en el parque, ni tiene que ir siempre por la carretera, siempre tiene que tener pues el casco, el seguro obligatorio. Entérate bien, antes de nada, mucho cuidado con los accidentes, muchísimo cuidado, que no es un juguete, que es una idea muy buena, pero tiene sus normas. Acuérdate, cuidado con los patinetes.
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0: Manuel Carrasco ha decidido publicar nuevos temas que son los que va a cantar en los directos que tiene y muchos conciertos. Oh, si pudiera. Imagínatelo en directo este tema.

Aquí está lo nuevo, lo último, te presentamos de Juanlu Montoya. A ver si eres capaz o soy capaz de pronunciarlo. Titiritititi, así se titula.

0: Aguantando el calor como podemos, refrescándonos con música fresca, música divertida, entretenida, de todos los estilos, aquí en la radio, en el 107.7. Como siempre decimos, un saludito a la gente que nos escucha por internet, que es mucha, que lo sabemos. Bueno, sabes que hace calor, ¿no? Lo estás viendo. Bueno, sabes que estamos en época de peligro alto de incendio, ¿eh? Hasta el día 15 de octubre. Así que no hace falta que te lo diga, ¿eh? Déjate de historias, ni barbacoas en las celebraciones, nada de hacer fuego. Cuidadito con que también están prohibidos el tema de petardos y demás. Las colillas, a los fumadores, mucho cuidado. Tirar cristales al campo que hacen de lupa. Bueno, vamos a tener todos mucho cuidado porque un incendio es muy peligroso y todos perdemos, ¿eh? Todos perdemos. Así que no hace falta que te lo diga más. Seguimos pasando calor, eso no nos queda otra. Pero vamos a intentar disfrutar del veranito. 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
0: Este productor DJ de vez en cuando saca algún temita fresquito para el verano, como esta ocasión. Se siente bien, Charlie Rodríguez.

Han vuelto y arrasando. Han hecho una presentación en cinta de cassette y en gasolineras. Está claro por qué, ¿no? Nunca te he olvidado, Camela. Nuevos temas.

0: Manuel Muñoz, Gonzalo Alhambra, juntos en esta canción que se titula Ahora, que te ofrecemos en la lista musical de hoy aquí en la radio. Buenas canciones.
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1: Bonita canción, la que nos cantan Cani García, Juan Luis Guerra, vaya dos, qué bonito. Precisamente se titula así la canción, Amor Bonito.

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1: Lo nuevo, lo último de este grupo que está ya en casi todos los festivales veraniegos de este año. 21, con su tema nuevo en nuestra sintonía, que se titula Troya.

0: Notita que nos llega por aquí y te lo contamos, es del servicio del Cementerio Municipal de Azuaga para comentarte simplemente que el horario de verano del Cementerio Municipal es de lunes a sábado de 9 de la mañana a 1 del mediodía y de 5 de la tarde a 8 de la tarde, ¿vale? Ya estás, no sigo. Vamos a continuar con buena música aquí en la radio. ¡Venga! 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
1: Debía contar.
0: Venga, vamos a movernos un poquito con esta colaboración, Las Enrodes y La Corredera, ni más ni menos. Cariño mío. Que yo no soy nada.

0: Se lo vamos a dedicar a mucha gente que está trabajando a esta hora. Pues para todos ellos, los que estáis ahí currando, Sebastián Yatra, Cucaracheo, baila un poquito, venga, anímate.
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1: Venga, vamos ahora a continuar con la propuesta para este verano de Isabel Ayun. Nos quiere hacer bailar constantemente, Joseto. He visto dragones.

Otro de los cantantes que se va abriendo paso poco a poco y lo hace muy bien, con muy buenos temas, J. Martín. Vamos con A Flor de Piel, esto es Radio Zoal FM.

0: Ya te lo hemos contado, pero te lo vuelvo a decir. Por si no te has enterado, estás ahí liado, liada, en el trabajo, en, no sé, o haciendo lo que tú quieras y no te has enterado, pues yo te lo digo. De nuevo este año, el circuito de novilladas de Extremadura estará en Azuaga, sí. Así que tendremos novillada con picadores el día 25 de julio aquí en la Plaza de Toros de Azuaga. Apúntalo en tu agenda, 25 de julio, novillada en Azuaga con picadores. Así que todos los aficionados estarán ya pendientes, atentos. Y contaremos, ya iremos contando más cositas.
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0: Ay, ay, ay, cómo me gusta este grupo asturiano.
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0: Que sabemos poco de ellos, muy pocos.
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0: Ay, vamos con este tequila, venía. Les Camisetes.

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2: Vámonos a bailar un poquito música del sur que no puede faltar aquí en nuestra sintonía. Se llaman El Patio, Bonita la Vida.

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1: Oye, perdona, ¿cómo era la canción de Nunca te reías?
2: Nunca te reías de mis bromas.
3: Ahí está esta canción que
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3: Colaboran juntos Yarea, Mafalda Cardenal y Paula Mateus. Dicen que cuando estás con alguien que no te aporta, mejor que se aparte, ¿no? 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

Aquí seguimos, Radio Azuaga FM en tiempo de Top 50 y Top. Este temita es por ti, nos lo hace Melón Diesel con Niña de San Juan.

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Bueno, comenzó su carrera a los 10 años nada menos, haciendo vídeos para YouTube. Y luego a través de TikTok se hizo muy, muy famoso. Lleva muy poquito tiempo en la música, pero ahí le tenemos, pues estrenándose aquí en Top 50. Alex Warren con su tema Fever Dream. Bueno, ellos se formaron en 2002, pero es ahora, en 2026, cuando tienen el éxito que se merecen. One Republic.

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1: Todos pensando ya en ese mundial. Y aquí tenemos a Maki y María Artés junto a Fernando Moreno, que nos presentan este Somos la Roja. ¿Cómo no? Para animar a la selección española.

Seguimos Radio Zoga FM recordando en su 45 aniversario a Tennessee, al lado de esa magnífica voz, la de David de María, y un tema tan conocido como este, un revival, Llueve en mi corazón.

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1: Voy a hacer un tema nuevo ahora.
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0: ¿Qué sería de nosotros sin los mercadillos? La corredera con Carmen Beltrán Granuja.
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Bueno, pues hace 2 añitos o así tuvimos la oportunidad de bailar a todo ritmo con ella. Bueno, pues hablamos naturalmente de esta mujer imparable que es Isabel Ayun.

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Bueno, pues así de bien que suena lo último de Pablo Alborán, que estamos ofreciendo desde esta sintonía Radio Azuaga FM. Gracias.

Tiempo de flores, flores de abril, así lo canta Moisés Losada. Bueno, ahí queda este gran cantante, pasamos a otra cosita. 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Todo lo que toca lo convierte en oro. Bueno, poesía, buena música. Lo que contiene, como siempre, ese nuevo tema de Vanessa Martín, Besos y Descuidos. 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

Bueno, pues bien conocido por Héctor Lares y supongo que a ti te gusta tanto como a mí. Estamos escuchando a Antonio José en lo que es su última producción, que ya es éxito inevitable. Bueno, ¿y qué podemos decir de ella? Taylor Swift, Opalite, su último exitazo a nivel mundial.

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1: Pues más música en esta sintonía. Ahora le toca a Nicky Jam en su nuevo tema, Loco por Verte.

0: Pues este señor, Manuel Muñoz, ya se está convirtiendo en uno de nuestros favoritos. Con temas como este, sal afuera, que a mí, bueno, pues me chifla. 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
1: Las casualidades, que no son tanto. EDURNE lo canta así. Bueno, pues ahí la dejamos. Seguimos con más cosas.
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2: Hate That I Made You Love Me. Nuevo single de Ariana Grande, que es el adelanto de su octavo álbum de estudio, Petal. Estará muy pronto disponible para todos. Ahora vamos a escuchar este nuevo single.

Bueno, se esperaba ya algo nuevo, ya tocaba y aquí lo tienes, el bachatón de la L, Lola Índigo con Lucho RK. La L.

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Bueno, pues ahí está el temita de Paul Hernández. Lo estamos disfrutando. Ya lo sabes, aquí en esta sintonía, Radio Zoc FM, a esta hora, los 12:50.

0: 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En donde todos nuestros amigos y oyentes pueden poner el anuncio que quieran, completamente gratuito. Eso sí, siempre cosas de segunda mano, de particular a particular. También hay anuncios de pérdidas o de ofertas de empleo. Siempre que la tengamos, te la contamos. Comenzamos diciendo que hay una oyente que está buscando para comprar sillas antiguas de comedor, de las de antes, en diseño y material, si puede ser de antes de los años 50. Se busca piso o casa en Azuaga para una familia con dos o tres habitaciones, en cualquier zona de la localidad y para larga duración. Se vende un colchón antiescaras de un metro de ancho con muy poco uso. Se vende una casa en Azuaga, en calle San Blas, número 16, por solo 6.000 euros. Se busca trabajo para un chico joven con estudios, recién graduado en electricidad, pero también se ofrece de camarero, para el campo, albañilería o lo que sea necesario, con ganas de trabajar. Se vende una cama articulada sin uso de 1,05 con barandillas y agarradera. Se vende mobiliario de oficina, mesas, sillas, estanterías, se puede ver, ¿eh? Y se regalan 6 sillas de comedor y sofá cama en Argallón, en buen estado, hay que ir a por ellos, ¿eh? Y como siempre decimos, en la oficina de información del Ayuntamiento de Azuaga existe un lugar de depósito de objetos perdidos. Actualmente hay muchísimas cosas. Sí, sí, es que hay cosas que llevan ya bastante tiempo que nadie las reclama. Hay llaves, hay gafas, hay bufandas, hay... creo que ya está un móvil. Bueno, pues que se pase a alguien a ver si ha perdido algo, a ver si está ahí, ¿vale? Ya sabes, nuestro teléfono o WhatsApp de contacto, 673-53-23-33. Nos mandas un WhatsApp diciendo lo que quieres. Oye, que vendo no sé qué, no sé cuánto, que lo tengo aquí, que está muy bien, tal. Me llamo tal y mi número de contacto de teléfono es tal. Nosotros lo apuntamos por aquí, ¿vale? Es el Radio Mercadillo. Un espacio que Radio Azuag FM como servicio público ofrece a todos sus amigos y a todos sus oyentes. 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Aquí no hay letra pequeña, aquí gente apañá.
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0: Quédate conmigo hasta el amanecer. Qué bueno. Algo de ese grupo valenciano Bombay. Seguimos. Esto no para.
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2: Ahí está ese tema titulado Libre, no, que cantan juntos Javier Belizón y Manuel Muñoz. Seguimos a tu lado desde la radio haciéndote compañía en este día caluroso, es normal, es que estamos en el mes que estamos, claro, lógico, y disfrutando de muy buena música. Venga, me callo ya, sí.

continuamos hoy con la buena música aquí en Radio Zag FM, haciéndote compañía. Sabemos que estás ahí escuchándonos, no sabemos lo que estás haciendo, ni desde dónde. Pero en definitiva sabemos que estás ahí y a nosotros nos encanta. Vamos a disfrutar de la buena música de, fíjate, Jennifer López, David Guetta, vaya tela, ¿eh?

0: Bueno, y nos vamos a despedir de un amigo, un compañero de la radio, porque después de unos cuantos años deja de producir, realizar este programa para Radio Zag FM.
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0: DSD Don't Stop Dancing se despide de la sintonía de Radio Azuaga FM. José Antonio Castillo deja de realizar y producir este espacio. Bueno, se abren otras puertas, otras cosas quiere hacer, otras novedades, así que... Nada, le decimos adiós después de... No, la verdad es que no lo sé si 7, 8 años lleva con nosotros o más. Escucha los últimos programas aquí en Radio Zag FM.
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0: Uno de los temas que más tiempo lleva en nuestra lista musical, que seguimos disfrutando de ella, él es Fraderita y esta canción que nos define muy bien. Así somos.

que sí, que esto es Radio Zoe FM. La estamos escuchando todos los días, todos los días, todos los días. La canción del Mundial, Shakira y Borny Boy. Dai, dai, ya te la sabes, ¿no?

0: Venga, y a todos los niños y niñas que les van a dar vacaciones ya y que este verano tienen mucho que hacer en cuestión deportiva, porque las escuelas municipales de deportes de Azuaga organizan los campus de verano. Fútbol, baloncesto, balonmano, atletismo, pádel, tenis. Bueno, se pueden inscribir ya, empezarán el día 1 de julio hasta el día 31 de julio los campus en el pabellón polideportivo cubierto de 9 a 1 por la mañana, ¿eh? Así que venga, todos a apuntarse a hacer deporte este veranito, no nos quedemos sin hacer nada, ¿eh?
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0: Son de CAI, claro, con este nombre, Aliquindoy se llaman, junto a Luis Romero para hacer esta canción titulada Dame Sal. Esto es en Radio Azuaga FM, la mejor música y muy variada aquí en nuestra sintonía.
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2: Es diferente, esto es Radio Azul FM, no lo dudes. Venga, vamos con este chaval desde León, que era dentista y decidió pues dedicarse al mundo de la música. Polo Nández, su canción titulada Tu Nombre.
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1: 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Quédate conmigo hasta el
2: 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Olvida los problemas. Pedazo de grupo, ¿eh?, el que hemos descubierto en ese Benidorm Fest. Kitai, con la colaboración en esta canción de Pig Noise. Salta y rompe.

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1: Y cómo ha cambiado este señor, ¿eh? Ya no es el de Felices los Cuatro. Mira qué romántico se ha puesto Maluma, tu recuerdo.

0: Y André, buena música, siempre, de todos los estilos, aquí en la radio, haciéndote compañía, que nos gusta mucho. Es lo que es nuestro objetivo principal, hacerte la mejor compañía. Te voy a contar esto, seguramente ya lo sabes, pero díselo a alguien que le puede interesar, y es que el Ayuntamiento de Azuaga ha publicado las bases para la selección de 11 puestos de auxiliar de ayuda a domicilio dentro del programa de activación de empleo local. Y dentro de este programa es el SEXPE el encargado de hacer la preselección de los candidatos. Así que si sabes de alguien que puede estar interesado, tiene que ir al SEXPE para inscribirse. Así que, bueno, si sabes de alguien, díselo. Son 11 puestos de auxiliar de ayuda a domicilio.
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0: De aquí. La verdad es que estábamos deseando, hacía mucho tiempo que no sacaba nada nuevo, y aquí está lo nuevo, lo último de alguien muy esperado, El Barrio. Un tema titulado Peliculón que te ofrecemos para ti.

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1: Ahí está, llenando conciertos este veranito en todas las fiestas. Raúl, ya no me duele. 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

Ay, Raúl, ya no me duele. Este gaditano afincado en Sevilla y que lo hace así de bonito. Pantera en libertad, año 1998. Incluido en el álbum de estudio Palabra de Mujer, ella es Mónica Naranjo.

0: Y cuando llega el verano, los más pequeños están en casa sin clase y dice, oh, hay muchas cosas, ¿eh? Hay campus, está la piscina. Y también te recuerdo que Cruz Roja, junto a la Consejería de Salud y Atención a la Dependencia, organiza el programa de espacios educativos saludables para niños y niñas de 5 a 12 años, ¿eh? Con actividades educativas, culturales, de ocio durante el verano. Se va a realizar desde el 1 de julio hasta finales de agosto, de lunes a viernes, de 10 de la mañana a 2 del mediodía. Pero tiene que haber gente suficiente, chavales suficientes, y tienes que apuntarte en el Ayuntamiento de Azuaga, en el Servicio Social de Atención Social Básica. Así que acércate por allí, los apuntas y ya tienen cosas muy interesantes que hacer los niños y niñas durante este verano. Que no falten actividades, que no.
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0: La música y la historia que nos cuenta Edurne, vaya historia. ¡Qué casualidad! Escúchala.

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2: Estuvieron aquí en Azuaga, disfrutamos de ellos y siguen sacando cositas buenas. Es el plan perfecto de cada

Brindemos. Venga, pues vamos a brindar. Que nos gusta, ¿verdad? Lo que nos gusta, compartir algo con la gente. Paula Cops, Juan Magán, Funzo, con este brindemos.

Brindemos, Paula Cops. Y nos quedamos aquí, sí, aquí en Azuaga, cómo no, con nuestro grupo favorito, Los Espejos. Un tema titulado Cine de Verano. Ay, qué buenas historias, ¿eh? Aquellos cines de verano.

0: Y la campaña que está haciendo el Ayuntamiento de Azuaga para tener una Azuaga limpia. No dejes objetos, cosas al lado de los contenedores. Queda muy feo, ¿eh? Hay un sitio, un punto limpio donde recoger las cosas así grandes, ¿eh? Y por supuesto, para recordarte, con el lema Separa con acierto para un reciclaje perfecto, te recuerdo que la recogida de los contenedores, los grises, los verdes, de basura habitual, se hace los martes, miércoles, viernes y domingo. Y todos los lunes y jueves se recoge el marrón, el de los envases amarillo y el de cartón azul. ¿Vale? Tenlo en cuenta. Y si entre todos lo hacemos más o menos bien, pues tendremos una Azuaga limpia, sin malos olores y todas esas cositas, ¿vale? Venga, seguimos contigo, Radio Azuaga FM. ¿Qué tal? ¿Cómo llevas el día? ¿Pasando calor? No pasa nada. Música fresca en todo momento aquí, en Radio Azuaga FM.
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0: Una rumbita diferente, la que hace Serco desde Barcelona. Alguien como tú, cómo me gusta este muchacho.

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2: Bailamos un poquito. Ay, cómo se nota la música veraniega. Mike Bahía, Corina Smith, con este tema titulado Encubiertos.

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3: Hablando de la vida en general, se juntan Poncho Chavea y Javi Medina. Hablando de esas puñalas.

Año 1998, Hermigue, Er Canijo y Er Ratón se juntaban con apenas 16, 17 años para hacer un grupo ya mítico y legendario, Los Delincuentes, que bueno, se truncó por la muerte con solo 21 años de Hermigue, una parada cardiorrespiratoria. Bueno, pues grabaron grandes canciones, dejaron la verdad que mucha huella. Vamos con ellos, Los Delincuentes, A la luz del Lorenzo.

0: 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Qué bonito, ¿no? 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Cositas nuevas que se van haciendo, ¿eh? Y es que aquí no paramos, no paramos.
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0: Preciosa, la verdad es que es preciosa esta canción que hacen juntos Yami Safdi y Alejandro Sanz. Cuéntame algo de ti, lo que tú quieras.

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1: A ver, esto es, bueno, va a traer muchos recuerdos. ¿Tú te acuerdas de los Tennessee, ese grupo de los 90 que hacía música de los 50, aquel ramalama, el dindón y esas cosas? Bueno, pues los Tennessee han grabado sus grandes canciones de siempre, recordándolas, pero con grupos de ahora. Así que vamos a escuchar, a ver, a ver qué te parece, si te acuerdas. Los Tennessee junto a Lala Love You, grupo de ahora, con esta canción, Mil Palabras de Amor.

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0: Lleva muchos años en el mundo de la música y siempre sacando temas de éxito seguro. Te debo, ellos son Radio Macandé.

Ahí está este tema, se titula, para que tú lo sepas, Agüita Clara. Y la cantan juntos Lérica, Dáviles de Novelda y Marta Santos. ¡Toma ya! Venga, seguimos contigo. Esto es en Radio Zag FM a esta hora, haciéndote compañía, que es lo que pretendemos, pasar un buen ratito contigo.

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1: Hola a todos, comenzamos Música Latina Urbana. Muy buenas, Natalia.
0: Muy buenas, Benji. Hola a todos. Arrancamos con la buena vibra de Fer Ariza. Somos latinos, imparables.

0: Dela.
1: Manuel Turizo se posiciona en el número uno del top latino urbano. Te hacen falta dos. Durísimo.

0: El sonido de Wisin, Carlos Vives, Emilia y Xavi. Somos más.
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2: Seguimos con Chino y Nacho, Mau y Ricky. ¿Dónde estás?

0: estratosféricos, Carlos Vives y Monsieur Periné, el avión.
1: Sonando semillas, Martina la Peligrosa.

0: ¡Ay, ay, ay, ay, ay! Mau y Ricky, de otro planeta.
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1: Catáis y María Becerra, Lonely.

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0: El cantante colombiano Silvestre Dangond. Ganas de tenerla.
1: Continuamos con Nicky Jam y Maisac. Te lloré.

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0: Estamos bien locos. ¡Miau!
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1: Oye, perdona, ¿cómo era la canción de Nunca te reías?
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